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1: Un sapo en una rama de un árbol a 4 o 5 metros de altura, sapo gordito. Y el sapo hace así y se precipita al vacío, empieza a mover las patas y pega un barrigazo en el suelo que no vea. Pero con la misma coge el sapo y se va otra vez por el árbol, por el tronco para arriba y se vuelve a poner otra vez la misma rama y hace otra vez lo mismo. Se tira, empieza a mover las patas, que va, y otro barrigazo en el suelo. Y había dos pajaritos tirados de risa en una rama del árbol mirándolo y le dice un pajarito al otro, dice, escúchame, le contamos ya al sapo que ha adoptado, le digo, puta no.
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0: Dice,
1: mi gato ha matado a tu perro.
0: Dice, de eso nada. Dice, mi perro es un pitbull. Dice, y mi gato es hidráulico.
2: Bueno, yo no sé si será o no, pero bueno, estás en salud humor. 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

0: Un tío que llega a su casa y encuentra a la mujer pegada en el techo del cuarto de baño y le dice, pero Maruja, ¿qué hace ahí arriba pegada al techo del cuarto de baño? Dice la tía Antonio, es que me he puesto una compresa con alas y no puedo controlarla.
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1: Se abre el telón, se ve un tío, 14 tías y un solo condón. ¿Cómo se llama la película? Y a pelo 13.
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0: psicoanalista, y le dice al psicoanalista ese: doctor, a mí me da pena venir aquí para consultar esto con usted. Me da pena, porque soy un hombre ya muy viejo para que estas cosas me pasen. Se me dijo, bueno, ¿qué le pasa? Dice que me estoy orinando todas las noches en la cama, doctor. Se me dijo, bueno, eso ocurre. ¿Usted toma mucha agua? Dice, bueno, si yo he tomado agua toda mi vida, doctor. Pero esto no me había pasado nunca. Y hace 2 meses que me estoy orinando toda la noche en la cama de la manera más tonta, porque es una tontería. Por eso me molesta tanto esto. Dice el médico, bueno, ¿cómo es? A ver, ¿qué es lo que le ocurre? Dice, mire, doctor, todas las noches yo me acuesto y en poco rato empiezo con una pesadilla. Y sueño que el diablo está ahí en el cuarto. Y efectivamente me despierto y veo al diablo allí. Y el diablo se me para enfrente y me pregunta, me dice, ¿ya orinaste? Y entonces yo le digo, no. Y él me dice, bueno, orina. Y ahí me orino. ¿No le parece que es una tontería eso? Dice el médico. No, eso son cosas de la mente que uno tiene, pero eso es muy fácil de resolver. Usted lo único que tiene que hacer es programarse antes de ir a la cama. Usted se programa y piensa que está soñando, o sea, que tiene la pesadilla, que llegó el diablo, que el diablo le preguntó, ¿ya orinaste? Y entonces usted le responde, sí, ya oriné. Y ya está. Soluciona el problema. ¿Usted cree, doctor? Mire que llevo 2 meses en este problema. Dice, eso nada más. Eso es lo único que usted tiene que hacer. El diablo llega, le pregunta a usted, ¿ya orinaste? Y usted le responde, sí, ya oriné. Y ya está, usted verá, venga a verme mañana. Al día siguiente, vuelve el individuo a la consulta y le dice al médico, ¿qué? ¿Resolvió el problema? Dice, doctor, fue peor. Lo de anoche fue peor. Dice el médico, ¿cómo peor? Dice, sí. Dice, pero usted se programó como yo le dije. Dice, sí, yo me programé. Me pasé todo el día pensando que cuando llegara el diablo y me preguntara, ¿ya orinaste? Yo decía, sí, ya oriné. Y ya orinaste, y sí, ya oriné, y me acosté. Efectivamente, al poquito rato de estar acostado, el diablo me para enfrente y me dice, ¿ya orinaste? Y le digo yo, sí, ya oriné. Y me dice el diablo, ¿y ya cagaste? Y ahí mismo fue.
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0: los aviones te obligan a apagar el móvil porque puedes provocar un accidente. En la Segunda Guerra Mundial derribaban aviones con un misil tierra-aire, ahora se derriban con un hola, ¿qué hace? Si en un avión te toca el asiento 3D, te tienes que poner la gafa. Si en Cuba dejas embarazada a tu novia de una niña, la has hecho una cubana.
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0: Pero ahora con motivo de la corrida de Curro Romero en Sevilla, esa corrida que cortó las dos orejas y el rabo y salió por la puerta grande, el otro día estuve en la barbería donde yo me arreglo y claro, el maestro barbero de allí es un tío forofo de Curro Romero. Este es uno de los que le encanta hasta ver andar por la rueda a Curro Romero. En el momento que yo entré estaba con su compadre de porfía, el compadre le estaba dando la carga, que no, hombre, que no, que eso ha sido una casualidad, qué casualidad ni nada, hombre, si eso lo hace Curro Romero cada vez que le da la gana. En el momentito ese entró un muchachito muy bajito de cuerpo que le dice en la butaca que tiene más pluma que el chaleco de Jerónimo y se sienta en el sillón y empieza a decirle el barbero al compadre, lo que tenía que haberlo aguantado siquiera dos minutos más, hombre. Y le corta las orejas, el rabo y la pata y sale por la puerta grande como el mejor de los mejores. Pero en esa conversación empieza a darle al pedal hidráulico del asiento y empieza a subir para arriba. Y aquel muchacho se dio con la lámpara en la cara y cuando ya se vio cerca del techo mira para abajo y le dice, ¡oye! Diste que yo venía aquí a pelarme, no a que me cambie el aceite, hijo.
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3: Se abre el telón y aparece Falete subiéndose a una báscula. Se baja el telón. ¿Cómo se llama la película? Casi 300.
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1: Este es un torero y una gitana que se han casado y están en la noche de bodas. Y el torero dice, coño María, que no eres virgen. Dice, hombre, dice, y a ti te falta un huevo. Dice, sí, pero eso fue de una corrida. ¿Y de qué te piensas que fue lo mío?
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0: Un señor que se monta en el autobús con una gabardina larga, muy bien arreglado, con un maletín en la mano, estaba como muy nervioso, se agarra a la barra de arriba y en eso que se queda quieto totalmente. Y de golpe y porrazo empieza a girar la cabeza lentamente hacia atrás y le dice el de atrás, dice, no, no lo busques, no lo busques, maricón, si lo tengo todo enganchado en la nariz.
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2: Había un señor tan tonto, pero tan tonto, que se cortó una oreja porque decía que la tenía repetida.

0: Un tío que pierde la memoria y no se acuerda de nada. Y le dice un día a la mujer: Antonio, el vecino de arriba tenía la misma enfermedad que tú y ha ido a un médico y en 15 días lo ha curado, le ha devuelto la memoria. Sube el tío al piso, llama a la puerta y abre y dice el tío: ¿qué desea? Dice: mire usted, soy su vecino. ¿Cómo se llama el médico que le curó a usted la memoria? Dice el tío: el médico que me curó la memoria, verá, hombre, ¿cómo se llama? Joder, si lo tengo en la punta de la lengua, coño. Si he estado 15 días con él curándome y me ha devuelto la memoria, me cago en la leche, coño. ¿Cómo se llama el médico? Y le dice el tío al otro: oye, ¿cómo se llama esa virgen de Almonte que la sacan en romería, que la gente le gritan Blanca Paloma y le cantan sevillana? Dice el enfermo: la Virgen del Rocío. Dice: eso. Rocío, ¿cómo se llama el médico que me curó a mí de la memoria?
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0: Bueno. Soy Chiquito Sam, por la gloria de mi madre. Está la cosa muy mal. Le dice lleno a la suegra. ¡Suegra! ¿Usted cree en la reencarnación? Sí. Si usted volviera a nacer, ¿qué animal te gustaría ser? Y dice la suegra, ¡una víbora! Y dice lleno en serio, en repetir no vale. ¡Hasta luego, Luca!
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1: Esos dos amigos que se encuentran y dicen uno a otro, Paco, ¿qué te pasa que está tan serio? Dice que me has separado. Dice que te has separado. Para eso lo veía yo de venir, hombre. Y es que tu mujer se las trae, hombre. Que tu mujer se yo que se ha acostado con un montón de amigos míos. Vamos, te lo voy a decir. Me ha acostado con ella hasta yo. Y le dice el otro, que me has separado de mi socio.
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0: pues dice que subieron al cielo Hércules, Blancanieves y Quasimodo, el jorobado de Notre Dame. Y hace así, Hércules dice, a mí me han dicho siempre que soy el más fuerte del mundo, pero se lo voy a preguntar a Dios por si acaso, ¿eh? Y se fue a preguntárselo a Dios, y cuando volvió, dice que me lo ha dicho, confirmó, el más fuerte. Dice Blancanieves, pues a mí me han dicho que soy la más guapa, pero se lo voy a preguntar yo. Y se va, vuelve y dice, que sí, que soy la más guapa. Y va Quasimodo y dice, a mí me han dicho que era el más feo del mundo, más feo, se lo voy a preguntar también. Y cuando sale, salió llorando con unos lagrimones y dice, pero ¿quién es el feliz el gato ese? ¿Quién es el feliz el gato?
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0: Se quería librar uno del servicio militar. Y le dice a otro, ¿qué pasa? Dice, que me ha tocado la mili, tío. ¿Qué hago? Dice, yo qué sé. Dice, pues yo me quiero librar. Dice, pues quítate los dientes, colega. Dice, que me quite los dientes, claro. Dice, ¿y me libro? Dice, pues yo creo que sí. Dice, pues ya está. Y se quita todos los dientes. Mira, ya me he quitado los dientes. ¿Ves? No me dejan nada, ni me he librado. Se presenta y a los tres días vuelve. Dice, me he librado, me he librado. Dice, ¿por qué? Por los dientes. Dice, no, por los pies planos.
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1: Se levanta el telón y se ve a Paula Vázquez. Se corre el telón.
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0: gastas? Si para las bodas de plata la llevas a la India, ¿qué harás para las bodas de oro? Yo iré a buscarla.
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0: De ladrones nada más.
1: Para robar, robar. En una obra que están haciendo frente a mi casa. 8 años llevan para hacer 2 pisos. No hay un mes que no le roben un lavabo, la taza de un inodoro, una bañera. Han metido un perro. De estos perros que hay un pibu. Cualquiera roba ahora con el pibu allí. El pibu, un pibu con mala leche. Vamos, yo vivo allí, enfrente a la obra. Llego muchos días de la casa, hasta el trabajo, a la casa, a la hora de aparcar. En mi casa no hay sitio, me voy para la valla de la obra. Nada más abrir la puerta del coche, el pibu allí en la valla. Dando bocado, que le da bocado al hierro. Pibu malo. Aconado, yo me pego así en la puerta del coche y voy andando el coche así para los lados hasta que llega a mi casa. Así llevo 3 meses y el perro 3 meses detrás mía que me quiere comer. Oye, ya llegué a la casa, aparco el coche como todos los días asustado, voy a echar la llave, miro para la obra y me encuentro el perro acostado en el suelo y de leo me hace el perro. Yo me quedo un poquito como ensimismado, me quedo como mirándole y le digo yo al perro. ¿A mí? Y me hace el perro otra vez. Me vi para el vigilante, lo que nos pasa a los seres humanos, lleva el perro 3 meses intentando darme un bocado. Y yo lo veo allí tumbado y voy a ver al vigilante porque me creo que está malillo. Digo, mira, el perrillo, hombre, que lleva 3 meses ahí en la valla enganchado, que no ponía para acá, que es que me quiere comer. Y llega ahora y lo veo ahí tendido, me hizo así con la manilla. Digo, ¿que está malo? Dice, ¿qué va, hombre? Este es que ha estado 3 meses de prueba y ayer lo hicieron fijo.
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2: Que el maricón que se ve con otro, que se ve con otro y dice, oye maricón, ay maricón, tengo un piso, oye, este es estupendo maricón, tengo un piso más bien, más limpito todo, todo brillante, y dice, maricón, sí, tú eres muy guarra, maricón. Dice, ¿que yo soy guarra, maricón? Te lo juro por las cenizas de mi madre, maricón. Dice, pero maricón, pero si tu madre está viva. Dice, sí, perfuma.
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0: Este mariquita, este pisto de mariquita, por la calle, cantando, lo vieron de brazo, crucé practicando la calle ría. ¡Ole! El meón de España, dice, y se encuentra un mariquita, dice, era un torpedo, ¿eh? ¿No te das cuenta? Tú no puedes cantar, porque él se ha muerto la madre de Encarni. ¿Cómo? Se ha muerto la madre de Encarni. Vamos a la casa. Llega a la casa corriendo. Grande amor. Llegó corriendo este mariquita, entró, le dio un beso a este mariquita también, que es la madre, que se la había muerto. Dice, por favor, ¿dónde está mamar? ¿Dónde está el filtro de mamar? Ahí en la habitación. Y entró el marico así, ¡rol! Abrió la puerta, esa madre muy seria. Guapísima que iba la madre, dice marico, para ti, para mí, que era una pecadora del año 9. Te dice una cosa. Tú estás pasado con el maquillaje, con tu madre. Le ha puesto dos latas de maquillaje. Tu madre parece que lleva la cara en la puerta de un horno. Tu madre está muy colorada. Y te tengo que decir otra cosa, mariquita, para ti, para mí. Tú le has puesto los zapatos a tu madre, a rebel. Y dice el marico, para lo que manda.
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0: ¿En qué se parece un 11 a un médico? Número 11 a un médico. Pues que los dos empiezan con 1 y los dos acaban con 1.
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3: Se muere un negro y sube al cielo. Y al llegar al cielo, en la puerta había un grupo de negros cabreados, manifestándose, gritando con pancarta: San Pedro, zanahoria, queremos entrar la gloria. Pero no vea la bronca que había. Y el negro que llegaba a la puerta se acerca y dice: oye, ¿qué pasa? Dice un negro: ¿qué pasa? Pues dice San Pedro que los negros no podemos entrar en el cielo. Dice el negro: ¿cómo? Dice que nada, que aquí llevamos, el que menos lleva ya un año en la puerta, imposible de entrar. Y dice el negro: un momentito, llama al timbre del cielo, abre San Pedro. Dice: ¿quién es? Dice el negro: abre usted la puerta que quiero entrar en el cielo.

0: Abre San Pedro y cuando ve al tío negro como el carbón, dice San Pedro: perdone, los negros no pueden entrar en el cielo. Dice el negro: ¿cómo qué? ¿Cómo qué? ¿Que no? ¿Que yo no puedo entrar en el cielo? Yo soy negro de Estados Unidos. Dice San Pedro: ¿y qué? Dice el negro: ¿y qué? Yo he sido el mejor actor de cine que ha habido en Hollywood, en la historia. Dice San Pedro: ¿cuánto ganaba usted por película? Dice el negro: en la última película me pagaron 45 millones de dólares. Y es así, San Pedro ya abre un poquito más la puerta y dice: ¿cómo se llama usted? Dice el negro: yo me llamo Leonardo DiCaprio. Coge San Pedro el móvil, llama a Jesucristo, dice: maestro, soy Pedro. Una preguntita, hombre, ¿el Titanic se hundió o se quemó?
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0: Un niño que se traga un billete de 500 euros y lo llevan urgentemente al hospital infantil, lo dejan 48 horas en observación y al día siguiente a las 7 de la mañana llama a la madre por teléfono. Oiga, hospital infantil. Sí, dígame, señora. Por favor, ¿cómo está el niño que se tragó ayer el billete de 500 euros? Dice el médico, el niño sigue sin cambio.
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Esos dos amigos que se encuentran y dicen uno a otro, Paco, ¿qué te pasa que está tan serio? Dice que me has separado. Dice que te has separado. Para eso lo veía yo de venir, hombre. Y es que tu mujer se las trae, hombre. Que tu mujer se yo que se ha acostado con un montón de amigos míos. Vamos, te lo voy a decir. Me ha acostado con ella hasta yo. Y le dice el otro, que me ha separado de mi socio.

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3: Que el otro día le decía a un vascoto, dice, oye, ¿sabes que mi hijo con 3 años hemos estado en Hungría? Y ¿sabes? No sabías, ¿no? Se ha comido una fuente de angulas, ay, verlo, hostia, pero que las devoraba, ¿eh? Inocente, no sabía lo que valían. Pero se las come, joder. Oye, sin la madre animándola para otras. Y le decía, para, va a comerse otras, joder. Si el niño no sabe lo que se come, que se coma un flan, joder. Y el niño que quería angulas, me cago en tal. 3 platos se me han zampado. Ay, va, hostia, de aguinaga. Y no ves el problema que tengo ahora con el chavaluco. Oye, todo el día se pasa en casa diciendo a su madre que quiere pillar.
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0: ¿Cómo contaría un chiste Torrente? Son chavales, mira, el otro día estaba de patrulla, resulta que me viene un chavalito de estos, de los nuevos, chulillo, cae en su vuelo el tío, y me dice, chavalito, Torrente, ven para acá. Y yo me digo, ¿qué pasa, chaval? Estoy aquí patrullando la ciudad con la ley. Y dice, mira, es que me he encontrado un oso. ¿Qué hago con él, Torrente? Y digo, ¿un oso? ¿Por qué va a ser? Llévatelo al sol, chaval, venga, venga, patrullando, venga, vale para adelante. Total, que al día siguiente me veo otra vez basileta con el oso. Le digo, chavalito, ven para acá, hombre, hombre, te voy a decir dos cositas. Oye, ¿qué hace con el oso? Dice, pues aquí que lo llevo a dar una huertecita. Dice, oye, ¿no te dije ayer que lo llevara al zoo? Dice, sí, ayer lo llevé al zoo y hoy lo voy a llevar al cine. No lo voy a llevar todos los días al mismo sitio. Los chavales.
1: Son tremendos, ¿eh?
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0: un banco andando por el puente de Triana con el brazo cortado por el codo, y en el muñón llevaba puesto reloj, y se encuentra con un amigo suyo y dice: hombre, compadre, cago en la mano, que alegría me da verte. Y yo: ¿qué te ha pasado en el brazo? Y dice: tú sabes, allí trabajando en la fábrica donde estoy, se me fue la pieza un poco y le metí la mano para cogerla y me pegó un rebañón la máquina y me cortó el brazo por el codo, tío, y me lo tuvieron capamo, que al final me lo tuvieron camputa del todo. Dice: compadre, pero te voy a decir una cosa, te puedo dar un consejo, no meo que el reloj te lo ponga en la otra mano en vez del muñón. Dice: sí, hombre, cuando se pare lo doy cuerda con los huevos.
1: Sí. 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
3: ¿Saben ustedes cuál es el animal que hace el amor con más luz y no es la luciérnaga? Pues es la foca, porque lo hace con el foco.
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1: En el cuartel general se recibió un telegrama diciendo que el padre de un soldado apellido Martínez se había muerto. Entonces el coronel llama al comandante y dice: mire, comandante, el padre de Martínez, soldado Martínez, murió y queremos que usted le dé la noticia. Dice el comandante: mire, coronel, no me busque a mí para esa misión, porque yo a Martínez, además de tenerle muchísimo afecto, sé lo que él quería a su padre. Ese muchacho lo que tiene con el padre es una obsesión. Yo soy incapaz de dar la noticia porque yo no puedo dar la noticia a ese muchacho. ¿Por qué usted no llama al capitán y se lo plantea al capitán? ¿Cómo está bien? Llaman al capitán, llega el capitán y dice lo mismo. Dice: ¿a quién? A Martínez. Con lo que ese muchacho quiere al padre, yo darle la noticia. No, yo no paso por ese momento. Usted perdóneme, coronel, pero releveme de esa obligación porque yo no puedo. De ninguna manera yo le doy a ese muchacho la noticia. ¿Qué ha visto? Bueno, llamen al teniente ahí, llamen al teniente. Se lo plantean al teniente y dice el teniente: no, yo tampoco. Yo a Martínez no le digo que el padre se le murió. ¿Qué va? Ese muchacho le da algo si yo le doy esa noticia. Llamen al sargento. Llamen al sargento, ya es un sargento. Barrigón, así. El cinturón por debajo de la barriga. ¿Sí, qué pasa aquí? Dice: no, mire, es que se murió el padre de Martínez. Dice: bueno, ¿y qué? No, es que queremos dar la noticia de que el padre murió. Dice: bueno, pues eso es muy fácil, esa noticia se le dice. Dice: no, no, pero no se le puede dar la noticia así. Hay que dar la noticia al muchacho porque tenemos entendido que él quería mucho a su padre, según me ha dicho el comandante y según me ha dicho el capitán. El muchacho tenía idolatría con su padre. Dice: bueno, pues eso a mí no me importa. Este es el éxito, y el éxito es el éxito. La noticia hay que darla. Y si hay que dar la noticia, yo se la doy. Dice: bueno, déselo a esa gente. Dice: muy bien. Mándeme a formar el pelotón ahí. Forman el pelotón. Se para de frente al pelotón. ¡Dice: atención! Se para al lado de Martínez. Dice: a ver, todo el que tenga el padre vivo que dé un paso al frente. No te me vayas a mover de ahí, Martínez.
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0: nadie se come un queso y dice, está malo. Siempre lo encuentran y dicen, el queso cuanto más fuerte huele, mejor es. Pues cómele los pies a Samuel Eto'o. Mira, que te va a encantar. Asco. ¿Sabéis qué va a poner en la tumba de Samuel Eto'o cuando se muera? Samuel Eto'o. Bien.
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0: Digo, mira, si estoy desesperado, que si mi mujer se va con otro, me voy con ellos, tú.
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0: Maite,
1: dime.
0: tengo sueño.
1: ¿Puedo dormir?
0: Pero, no, tengo hambre.
1: Pues come.
0: Maite, yo te amo un montón.
1: Venga ya, hombre, que te acuestes ya.
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0: El zapping es posible gracias al mando a distancia. Hemos perdido la perspectiva con respecto al mando a distancia porque es un gran logro para la civilización, pero parece que, no, que ya lo hemos olvidado, porque el mando a distancia, que es como una prolongación de tu mano, te permite ver la tele a solas. Antes no, antes la tenías que ver con un hermano pequeño. Que decías, cabezón, levántate, cambia, no ves que esto agobia. Por cierto, eres adoptado, le decías, nada más que para joder. Pero ahora no, ahora no, porque tienes un mando a distancia, que por cierto, no os preocupéis si no encontráis el mando. El mando siempre está entre los cojines del sofá. A lo mejor lo habéis dejado en la mesilla y él solo ha hecho ahí. Porque es su hábitat.
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1: Tres pasotas que están en un piso y tenían un poco de chocolate. Dice, el chocolate es la puta, tío, guarda cómo es. Oh, qué rollo, qué color más bueno, ¿no? Pata negra, ¿no? Vacío. Dice, oye, vamos a hacernos unos canutitos muy legales, ¿no? Dice, venga. Y hacen así, pum, y sale para tres canutos. Y hacen así, se fuman uno, pasa, oh, cómo está, ¿no? Demasiado. Qué bueno. Está la bote, ¿no? Oh, demasiado. Pasa, colega, que te enrollas. No lo tengas tanto ratito, ¿no? Pásalo más ligero. Pum, pum, pum. Se fuman dos. Y cuando van a fumarse el tercero, dices, un momento, ¿qué pasa, tío? Si no lo fumamos, nos quedamos ya tiesos. Vamos a pegarnos una dormidita, apagamos las luces y luego, pues nos fumamos el canuto, ¿vale? Dice, venga, apaga las luces y a la hora o así, enciendo una luz, ¿qué? Oh, demasiado, tío. O sea, he tenido un sueño que era demasiado, ¿vale? Dice, ¿qué ha pasado? Y dice, va, soñé que me iba al cielo, tío. Qué bien lo ha pasado, da puta. Y dice, pero ¿qué pasa? A mí me ha pasado igual, tío. Yo soñé también que me iba al cielo. No me digas, a mí me ha recibido San Pedro. ¿Cómo se ha enrollado el perico? Demasiado para el coco, ¿no? O sea, al verme dice, ¿qué pasa, colega? Oh, demasiado, ¿qué haces por aquí? Digo, oh, nada, que me he pegado un garbeo con el alucine y me he venido para acá. Oh, pues te gustan de verte, tío. Pasa que te voy a enseñar a los colegas que hay aquí. Oh, he entrado, me ha enseñado el jefe. ¿Cómo molaba el jefe? ¿A ti te lo ha presentado? No, tío, porque yo me he quedado con San Pedro hablando todo el rato y no me ha presentado a nadie. ¿Tú qué le habrás entrado mejor? Pues si a mí me presenta el jefe. Oh, qué pozo. Qué tío más legal, rubio, ojos azules, se enrolla, ¿cómo? Vos tienes una labia que te puede morir, ¿no? Se me ha enrollado, me ha dicho, muda bote. El tío ha estado, pero legal, tío. Pero muy bien, muy guay. Me queda impresionado con el Menda, ¿vale? Y total, que ya he hecho así, pues, y como estaba mucho ratito, pues me he venido para abajo. Y pues yo igual. Y hace así, le dicen al otro, ¿y tú qué? Y dice, coño, me habéis dejado aquí solo, los dos para arriba, pues yo me fumé el canuto que quedaba.
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Gracias. Gracias, Anita. Gracias, mil. Gracias, México.

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1: A los mariquitas normalmente cuando hacen el servicio militar les dan un tipo de trabajo que no sea muy complicado, vamos, ya les ponen de escribiente la mayoría. Y lo suelen poner para cuando vienen los reemplazos, lo suelen poner en la máquina de escribir, para según vienen ir tomando nota en la ficha, ¿no? Y darles el traje. Es lo que más les gusta a los mariquitas, pues lo ven de cara a todos los soldados que vienen. Ese mariquita ha puesto la máquina. Sargento, cuando quiera que pasen, aquí están los trajes ya preparados. Abren la puerta y el primer soldado, una fila tremenda. ¡Ay, sorda más guapo, por Dios! ¡Qué cara! ¡Qué cuerpo, qué cara, qué ojo! Ya verá qué nombre tiene, sargento, ¿verdad?
2: Vamos a ver, hombre.
1: A ver, nombre. Francisco Rodríguez Iglesias. ¡Uy, qué nombre más bonito! A la pasta ahí tiene el traje y te rompe un botón o algo, me avisa. ¡Ay, un cuerpazo! Así vamos a ganar la guerra. Siguiente, otro bien. Uy, ese quita la cabeza, parece Emiliano, qué harto. Uy, qué harto. Debe tener un nombre, verá. Nombre, Francisco José Rodríguez Pastor. Uy, nombre más bonito. Pasta ahí tiene el traje. Ay, ¿cómo te vas a sentar? Te viene corto algo, me lo diste. La que soy un monstruo. Consciente. Mira así para ver si quedaban muchos. Ya había uno en la fila, el más feo del mundo. Con una cara todo llena de arañazo. Esa nariz muy aplastada para adentro, nada más que tenía aquí dos ojos, agujeros muy grandes. Los ojos con una ceja muy gorda. Muy feo, muy feo. La mariquita que la ve. ¡Ay! ¡Ay, qué cosa más fea! ¿Esto para qué lo querrá el ejército? ¿Será para asustar al enemigo? Porque con esa cara, sargento, no vea qué feo. Ya verá qué nombre tiene. Ahora verá. Llega aquel museo y dice, sargento. Nombre, dice, a mí me llaman Pepe Conserva. Ya así la mariquita se levanta y dice, pues será de caballa, porque de bonito no tiene un tanto así yo.
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0: Había una vez una chica tan fea, pero tan fea, que fue a un concurso de feas y no se pudo inscribir porque no aceptaban profesionales.
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0: Eso me ha encantado. El tío coge el teléfono, dice, ¿sí? ¿Está la señora? Dice, sí. ¿Se puede poner? Dice, no creo, porque se ha metido con el butanero en el dormitorio. Llevan una hora y solo se oyen gemidos y golpes y Camboya, Camboya. Mucha Camboya, yo noto que hay mucho Camboya ahí. Dice, escucha, mira, te voy a pedir un favor. Vete a la cocina, coges el cuchillo jamonero, el largo, cébate bien. Cébate bien, mete ahí carne picada a los dos, les dejas hecho hamburguesa, carne picada, tú leña, tú no te preocupes, que luego digo que fui yo y todos mis millones pasan a tu cuenta. Te lo digo de verdad. Dale, dale, que le tengo ganas ya, que estoy muy contento. Y allí, pues el tío, coge el cuchillo, dice, no cuelgo, que quiero escuchar. Y se oye, ¡ay! Vuelve y dice, ya acabo con ellos. Dice, muy bien. Ahora coges el cuchillo, lo metes en el jardín, lo entierras bien enterrado. Dice, lo siento, pero aquí no tenemos jardín. Esto es un sexto. Dice, vaya, ya me he vuelto a equivocar de teléfono.
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5: Los que somos de equipo pequeño, en los deportes del telediario hablan del nuevo fichaje de tu equipo y te ponen vídeos donde el tío falla los goles. ¡Te lo juro! El Valladolid ha fichado a Alcatraz, te lo juro, ¿sabes? Y te ponen vídeos de Alcatraz tirando la falta afuera. Lo que no nos pase, ¿te puedes creer que hemos fichado a un tío que se llama Alcatraz y se ha escapado? Ha vuelto a su país. Se nos ha escapado Alcatraz.
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0: va por la calle y ve al Pepe y dice, yo, Pepe, ¿cómo estás? Uy, uy, perdona, que no eres Pepe. Y dice, coño, ni aunque lo fuera, joder.
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0: Oye, en Canadá de Noche.
1: Sí.
0: Te escuchamos el programa todas las mañanas.
1: ¿Qué pasa? ¿Qué pasa? ¿Qué sucede? Que Algete está ahora en Cincinnati.
0: Sí, sí, Nati también te escucha. Y le gusta mucho escucharlo, me encanta.
1: Bueno, pero ¿tú qué pasa? ¿Que buscas problemas o los tienes? ¿Cómo es esto?
0: Oye, mira, bonita. ¿Oye?
1: Sí, oigo perfectamente.
0: Mira, que te llamo porque resulta que estaba yo ofreciendo una empanadilla, ¿sabes? Porque es que tengo dos chicos haciendo la milia aquí en Móstoles. Y digo, voy a llamar a Encarna ahora, no sé que luego sea muy tarde y me sé que me la empanadilla, me quedé yo sin escuchar el programa que me gusta mucho, ¿sabes? Y como yo en ese momento me estaba yo terminando de avión, digo, voy a llamar a Encarna ahora, no sé, es que tengo dos chicos haciendo la milia aquí en Móstoles.
1: En Móstoles.
0: Y digo, voy a llamar a Encarna ahora, no sé que luego me sé que me la empanadilla y me quedé yo sin sentir el programa que me gusta mucho a mí, ¿sabes? Y ha sido la cosa mía de llamarte, porque digo, como tengo dos chicos aquí haciendo la milia aquí en el Guarrá, en Móstoles, digo, voy a abrir la empanadilla ahora, no sé que luego me se quemen y me quedé yo sin escuchar el Encarna de Noche ese que me gusta mucho. Y como me estaba yo, que en ese momento me estaba yo precisamente terminando de aviar, que me estaba yo viendo, digo, llamo a Encarna ahora, no sé que luego me se quemen la panadilla. Y como es que como tengo dos chicos aquí haciendo la milia en Móstoles, pues digo, voy a llamar a Encarna ahora, no sé que luego me se quemen la empanadilla y me quedé yo sin llevar a los chicos al cuartel la empanadilla.
1: Empanadilla.
0: Es que como tengo aquí dos chicos sirviendo en el CIR-18 de Móstoles, pues digo, voy a llamar a Encarna ahora, no sé que luego, como estaba yo en ese momento precisamente friendo la empanadilla, digo, no porque me se queman, me quedo yo sin escuchar el programa.
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3: Igual es el coche que se compran todos los mariquitas. El Polo GT.
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0: El tío que llega a la farmacia, como un mala pinta, esos dientes amarillos que parece que se la había lavado con mercromina, y se acerca allá al farmacéutico y le dice: ¿tiene usted frecuencia? Dice: ¿frecuencia? ¿Frecuencia? ¿Pero eso qué es lo que es? ¿Pomada? ¿Jarabe? ¿Pastilla? ¿Qué es lo que es eso? Dice: yo qué sé. Yo he ido al dentista y me ha dicho que me lave los dientes con frecuencia.
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2: Mi hermano puso una alarma de 10.000 euros y le han robado la alarma. Te lo juro. No hay que confundir el valor con el precio de algo, ¿vale? José Tomás tiene valor, Malena Gracia tiene precio. Bien. Poner una alarma de 10.000 euros para proteger muebles de IKEA es como poner en la barrera a Cristiano Ronaldo para que no hagan daño a Pepe. Por cierto, el otro día viendo al Madrid por la tele, Pepe hizo una entrada que me saltó la alarma. ¿Qué marrano es? ¿Le habéis visto a Pepe que se pone una media de cada color y se da el solo? Te lo juro. Y protesta, no me toca.
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0: Dice, pues nada, hijo. Dice, tú lo primero que tienes que tener en cuenta es que lo primero que tienes que ser es sincero con la mujer, porque sincero como el vasco nadie en la hostia, nadie en la vida, joder. Sincero como el vasco nadie en el mundo, que lo sepas. Te coges a tu mujer y con toda la sinceridad del mundo le dices que la quieres, con cariño, porque cariñoso como el vasco nadie en el mundo, joder. Dice, cuando la tengas en la habitación, con toda la cortesía del mundo, porque eso sí que te quiero decir, cortés como el vasco, me cago en Dios, nadie en el mundo, ¿eh? Dice, cortésmente le dices que se vaya desnudando y te metes con toda la con todo el cariño del mundo, te metes en la habitación de al lado y te vas desnudando tú. Dice, cuando ya esté preparada, dice, te aseas bien, dice, porque eso sí te voy a decir, limpio como el vasco nadie en el mundo, ¿eh? Limpio como el vasco nadie en el mundo, ¿eh? Cuando estés aseado, sales para allá. Dice, y con dulzura, porque dulce como el vasco nadie en el mundo, ¿eh? Con dulzura te la quedas mirando. Le miras los senos, le miras el cuerpo, le miras todo. Dice, la acaricias con suavidad, con ternura, porque tierno como el vasco nadie en el mundo, ¿eh? Dice, y luego te haces una paja.
1: Más exactos.
0: Ya que la tengo desnuda, dice,
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1: Un vasco al padre. Dice, padre, pues, vale, hostia, hablar contigo quiero, pues, consejo me des. Dice, porque, verás, casarme yo y ne necesito que tu consejo me des, tú que ya experiencia tienes en la vida, hostia.